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0: esta altura, el cantante y líder de esta banda, Alex Bent, tenía 20 años y tuvieron un ascenso muy rápido por la aceptación del público, por la difusión que tenían en las radios. Es un estilo musical que es un poco hijo del grunge, ¿no? De aquellos años ahí en Estados Unidos. La banda editó dos discos en 2000-2001 y después se separan. Vuelven en 2013, después de un episodio raro. A Alex Bent lo secuestran, eso contó él, en una van azul, supuestamente los fuerzan a subir, lo golpean, le roban, y era un cachito antes de que el grupo anunciara oficialmente el regreso a la música, a los escenarios, ¿no? Aquí están pasando, son The Calling, esto es Our Lives.
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2: 9 de la noche. 10 minutos.
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0: John Weldon Cale. Ese es el nombre completo del músico que nosotros conocemos como J.J. Cale y al que cada vez que lo mencionamos lo acompañamos de una referencia casi obligada, amigo de Eric Clapton, ¿no? En realidad es de los tantos artistas que, no siendo de Los Ángeles, terminó en esa ciudad californiana buscando una oportunidad para hacer un poco de música y trabajaba al principio como sonidista en los estudios de grabación. Muy habilidoso, tipo con mucho oído, y ahí, bueno, empezó a conocer un poco el ambiente, pero estaba a punto de dejarlo, no sé si no le daba resultado, le había dejado de interesar, hasta que de manera fortuita Eric Clapton, inglés, ¿no? Obviamente, hace una versión de After Midnight, uno de sus temas, y una discografía muy interesante, J.J. Cale, que vale la pena revisar, ¿no? Y esa versión que hace Eric Clapton se hace muy famosa, eso le da dinero como para que él pueda empezar a hacer su música y le da una comodidad, ¿no?, económica que a su vez le brinda libertad de creación para poder no depender de un contrato discográfico, sino sencillamente poder hacer lo que se le cante con la libertad que él quería ejercer sobre su arte. Aquí está pasando J.J. Cale, Cajun Moon.
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0: Está sonando Dan Hartman, un músico muy versátil, productor discográfico, que tocaba muchos instrumentos, con una carrera que arrancó con mucho éxito en la década de los 70. Esto es Dan Hartman, Free Ride.
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Este es el pop soul hecho a la británica. De todas maneras, es un tema que cruzó el Atlántico, llegó a la Billboard, no fue número uno, fue número tres, pero eso le alcanzó para vender millones de copias. El artista del que estoy hablando es una banda que se llama The Foundations, muy exitosa y de las primeras, de las pioneras en este género, nacida en plena Londres en 1967. Pasaba The Foundations, Build Me Up Butter.

0: Este es el pop soul hecho a la británica. De todas maneras, es un tema que cruzó el Atlántico, llegó a la Billboard, no fue número uno, fue número tres, pero eso le alcanzó para vender millones de copias. El artista del que estoy hablando es una banda que se llama The Foundations, muy exitosa y de las primeras, de las pioneras en este género, nacida en plena Londres en 1967. Pasaba The Foundations, Build Me Up Buttercup.
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0: Esta es una linda banda, comandada por un tipo que es el cantante, Patrick Monaghan. Y este disco de 2016 tiene entre sus principales temas, de hecho fue el corte de difusión, esto que estamos escuchando, que tiene una melodía muy antigua, que tiene casi 100 años, llamada Heart and Soul, que pertenece a esos clásicos estadounidenses. Lo que hace Monaghan es tomarla, agregarle una letra diferente y adaptarla a estos tiempos, y termina sonando de esta manera. La banda se llama Train, y esto es Play That Song.
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A este tema le costó bastante convertirse en un éxito y todavía un cachito más ser un clásico, ¿no? Había sido editado originalmente por esta banda británica, Toc Toc, con la voz de Mark Hollis. Mark Hollis es un tipo que se iba a dedicar a otra cosa, iba a estudiar psicología infantil, pero bueno, conoce a un grupo de amigos, arman una banda, siempre digo lo mismo, ¿no? En este tipo de países, como Inglaterra, por ejemplo, donde hacer música es una opción para tu futuro. Es decir, no es como en esta parte del mundo, donde si te vas a dedicar a la música, sabes que tenés que remar en dulce de leche, lo mismo con cualquier otra actividad artística, ¿no? Ser actor, ser, qué sé yo, pintor de cuadros o lo que se te ocurra que tenga que ver con el arte, acá es una aventura casi imposible. Pero en el primer mundo eso no es una locura como acá y se puede elegir qué es lo que eligió Mark Hollis, con un primer proyecto que él comparte con su hermano, pero no tienen demasiada repercusión. Y entonces, cuando ya estaba llegando a los 30 años, funda esta banda, es decir, llega acá primero con experiencia musical y con cierta madurez para abordar, bueno, eso y la cuestión de las letras, ¿no? Por la edad que tenía en ese momento. Este tema, de todas maneras, no arrancó bien, se hizo primero, no tuvo demasiado resultado, tardó años y algunas otras versiones como para que se transformara en lo que es hoy, un verdadero himno. De hecho, hay una versión muy conocida de No Doubt de esto mismo. Toc Toc, It's My Life.

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0: mucho tiempo estuve enamorada, te diría que hasta obsesionada, con algo que no funcionó. Y solamente quería una vida simple. Lo que necesitaba era un hombre simple. Y ahora me da vergüenza, no sé cómo pude haber sido tan ruin. Canta Gwen Stefani, que es la cantante de esta banda, No Doubt, Simple Kind of Life.
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0: Howard Jones, cuando arrancó a hacer música en la década de los 80, tomó lo que en ese momento era el último adelanto tecnológico, los sintetizadores, y los ponía al frente de todas sus producciones. Acá llega Howard Jones, Life in One Day.

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0: Durante casi 200 años, Trinidad y Tobago, que son dos islas que quedan en el Caribe, parte de las Antillas, fueron una colonia británica, ¿no? Y se independizan en 1962. Ese mismo año, la familia de Mac y Katie Keeson, que tenían 10 y 20 años más o menos, emigra a Gran Bretaña, ¿no? Como que dejaban el territorio después de la independencia y se iban directamente justamente al colonizador, a las Islas Británicas, como ha pasado con otros artistas, Billy Ocean, por ejemplo. Ahí nomás, a los 4 o 5 años, empiezan a hacer música y este éxito es de la primera época cuando empezaban a sonar en las radios. Mac and Katie Keeson, Love Will Keep Us Together.
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0: Dicen que este tema, cuando lo compuso John Lennon, tenía otro título, Child of Nature, que sería algo así como Niño de la Naturaleza, ¿no? Y la inspiración estaría en una conferencia que dio un líder espiritual. En ese momento los Beatles estaban en la India, año 1968. John Lennon la describiría algún tiempo después como una profunda y honesta confesión de sus propias inseguridades y celos afectivos hacia Yoko Ono. Bueno, la cuestión es que el lanzamiento de esta versión de Roxy Music, la legendaria banda comandada por un genio como Brian Ferry, coincidió con la muerte de John Lennon en 1980. Después, más tarde, sería incluida en un álbum, Avalon, pero eso fue un par de años después. Acá está pasando Roxy Music y Jealous Guy.
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0: Hay un escritor indio que se llamaba Rudyard Kipling. Hay un cuadrito que dejó mi viejo colgado en la pared que tiene uno de sus poemas, es muy antiguo, es de 1910, y es un padre escribiéndole al hijo. Se llama Sí, y son todas frases que empiezan así, ¿no? Si sucediera esto, si sucede lo otro. Hay una parte que dice, si podés amontonar todo lo que ganaste y arriesgarlo en un solo lanzamiento, perderlo y empezar de nuevo desde el principio, sin decir nada sobre lo que perdiste. Y termina diciendo, tuya es la tierra y todo lo que hay en ella, y lo que es más importante, vas a ser un hombre, hijo. Y es un poema muy bonito, ¿no? Bueno, este Rudyard Kipling, que tiene una obra muy importante, tiene otro poema que se llama Mandalay, que es una ciudad, es la capital de Myanmar, y es un poema que habla de una chica que está esperando a su marido, o a su novio, o a su prometido, que se ve que fue a la guerra, ¿no? Entonces, ella está en la playa esperando que llegue, y que llegue con vida. Bueno, en la letra de ese otro poema, de Rudyard Kipling, está inspirada la letra de este tema, que habla de un camino hacia Mandalay. Pasa Robbie Williams, The Road to Mandalay.
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0: se conocieron, Rob Pilatus y Fat Morvan, no sé si tenían 20 años, me parece que no llegaban. Pilatus, un tipo que había crecido en un orfanato, alemán, nacido en Múnich, hijo de inmigrantes. Una historia similar, parecida a la de Fat Morvan, que había nacido en París, pero sus padres eran originarios de la isla de Guadalupe, una isla que es una colonia francesa y que queda en el Caribe, ¿no? Se conocieron y compartían una pasión, que era actuar, bailar, hasta que conocen a un alemán, un productor, Frank Farian, muy conocido, que les propone armar un dúo para hacer música. Claro, ninguno de los dos cantaba bien, pero eso a Farian parece que no lo detuvo, mucho menos lo amedrentó, sino que sencillamente les propuso que hicieran lo que sabían hacer bien, que era bailar, ¿no? Además, tipos con una pinta bastante particular, vistosos, muy carismáticos. Y entonces bailaban y hacían playback. Cantaban en el estudio y grababan cantantes profesionales. Todo bien, si no fuera porque no dijeron nada. Hacían como que cantaban ellos. Hasta que finalmente, en una ceremonia de entrega de los Grammy, se trabó la cinta, estos quedaron dando vuelta en el aire y todo fue un papelón, les retiraron los Grammys. Así que fue un proyecto bastante particular en la historia de la música y en la década de los 80. Juntos se llamaban Milli Vanilli y esto es I'm Gonna Miss You.
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0: the Writer se llama este tema. Kelly Jones les canta a los periodistas de la industria musical, es decir, a los tipos que a lo mejor son músicos, a lo mejor tienen conocimiento musical y escriben columnas donde suelen destrozar obras artísticas de bandas que sí tienen suceso, a diferencia de ellos que tuvieron que dedicarse a la prensa porque evidentemente haciendo música mucho resultado no les daba. Así que les da un ataque directo, feroz, en la letra de este tema de su banda. Estamos escuchando Stereophonics, Mr. Writer.
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0: La química entre Tim Ray Oxley y Tom Chaplin funciona perfecto, porque Tim Ray Oxley es pianista, compositor, músico muy talentoso y es el que hace esta melodía tan bonita. El que va a cantar es Tom Chaplin, que con la voz le pone el sello y además identifica a esta banda que, como sabes, se llama ¿quién? Vamos a escuchar Nothing in My Way.

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0: patrulla o a empuñar un arma, sino que era más bien oficinista. ¿Qué hace? Se cruza de costa a costa, se va directamente a Los Ángeles y decide perseguir su sueño. Y le va tan bien que arranca con un disco muy exitoso, encabezado justamente por este tema. Después tendría una carrera espectacular, incluso participaría en televisión, algunas apariciones en cine. Ese es Eddie Money. Y aquí estábamos recordando con Baby Hold On.
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ahora en septiembre, el 13 más exactamente, se cumple el séptimo aniversario de la muerte a los 70 años de este artista. Además, tenía una biografía muy interesante. Había nacido en Nueva York, en una familia muy conservadora. A él le encantaba la música, tenía 10, 11, 12 años y se la pasaba imitando a los cantantes que veía en la televisión. Pero bueno, por mandato familiar siguió la carrera de policía, porque su hermano, su padre, su abuelo, su tatarabuelo eran todos policías. Entonces el tipo se metió en la academia. Pero ¿qué pasaba? No le gustaba que no le dejaran tener el pelo largo. Y entonces abandonó el laburo, nunca llegó a oficiar de policía.

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0: este año, esta banda, que se llama Foreigner, cumple 50 años, ¿no? Formados en Nueva York en 1976. Esto lo comenzaron a celebrar ya en 2025, el año pasado. Y una de las presentaciones más importantes, que se filmó completa para editar una película, se hizo en un islote que queda ahí adelante de Nueva York, que se llama Ellis. Ahí armaron un escenario al aire libre, contaron con la presencia de algunos de los miembros fundadores. Ahí apareció Luke Graham, Al Greenwood, que es el tecladista original, Mick Jones, el guitarrista, dicen, no pudo estar por un tema de salud, pero participó también en la producción. Hubo otros cantantes, otros integrantes que se fueron uniendo a esta legendaria banda para hacer los grandes clásicos. Todo eso quedó registrado y salió publicado de manera oficial en julio pasado, ¿no? Entonces el registro se puede ver completo, incluso algunas partes se pueden ver gratis en YouTube. Podés ver algunas de las canciones más conocidas, como por ejemplo esta, que es un registro de ese momento. Pasaba Foreigner, I Want to Know What Love Is.
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0: Esto pasaba en el verano de 1985, una colaboración entre el británico Philip Bouke, que conocemos porque es el fundador de The Human League, una banda de música electrónica, sí, pero con un estilo quizás un poco más oscuro, mucho más inglés, obviamente, y Giorgio Moroder, el italiano que en la década de los 70 había hecho explotar la música disco, que se lo reconoce como uno de los padres de la música disco, que tiene composiciones legendarias, por ejemplo, no sé, Take My Breath Away de Top Gun, What a Feeling para la película Flashdance, todos los éxitos de Donna Summer, el tema que seguramente te debe encantar, que es el de Italia 90, una estate italiana. Bueno, son todas obras de Giorgio Moroder. Philip Bouke lo miraba como un referente y entonces lo que hace es acercarse a él y meterse en un mundo repleto de sintetizadores, pero además con un estilo musical más fresco, hay que decirlo, más divertido, bailable. Esto lograría colocarse muy bien en los rankings internacionales. Estamos escuchando, no es un tema, es un disco entero en el cual colaboran Philip Bouke y Giorgio Moroder. Acá suenan con Together in Electric Dreams.
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0: Frances Ewart la conocimos en 2012. Esta cantante y compositora británica se transformó repentinamente en ese momento en una de las referentes de lo que se llama el sofisti-pop, el pop sofisticado con toquecitos de jazz, con arreglos más complejos, algo de lo que siempre hablábamos acá, música que ya se venía usando desde la década de los 80, con bandas que encuentran en ese nicho una forma de expresar su música, pero también un público como cautivo, digamos. Una voz suave, lindas letras. Ella empezó a editar discos y a tener éxito en 2018. Se presenta en el Festival de Coachella. Ya había estado anteriormente. Es un festival muy famoso que se hace durante dos fines de semana seguidos en el Reino Unido. De hecho, los artistas participan dos veces. Y cuando fue a enfrentarse al público, tuvo algunos problemas técnicos, los equipos no andaban, la gente se empezó a ir, estaba Cardi B en otro de los escenarios y se fueron hacia allá. Además, empezó a sentir la diferencia generacional, una Jessie Ware de 30 y pico le estaba cantando a pibes sobre temas como, por ejemplo, la maternidad, y la desconexión se hizo evidente. El fracaso fue rotundo, la llevó a querer dejar la música. Su propia madre le dijo: che, renuncia, porque esto no va. Y después logró reinventarse, superar ese momento y a pura resiliencia continuar con una carrera que, por ejemplo, tuvo capítulos posteriores como este disco que estamos escuchando, What Your Pleasure, que es del año 2020. Está pasando Jessie Ware con Remember Where You Are.
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0: Paul Oakenfold es un DJ legendario, tiene 60 y pico de años el tipo, pero desde la década de los 80 viene marcando el pulso de una tendencia que no muere nunca. Es referencia para muchos artistas del palo y además tiene una relación muy estrecha con Sudamérica, particularmente con Argentina, colega de Hernán Cattaneo, por ejemplo. Hay una admiración mutua, ha visitado incluso creo que el año pasado, estuvo a la altura de noviembre también con un festival que reunió a cantidad de gente, es muy conocido y muy respetado también por el público que ama la música electrónica en estas latitudes. Esta colaboración es con Brittany Murphy, la malograda Brittany Murphy, actriz que falleció repentinamente en 2009, era muy joven, tenía 32, 33 años. Es además una muerte que estuvo toda rodeada de misterio, especulaciones, se habló de envenenamiento, su propio padre tiró esa teoría, después habían hablado de que tenía una neumonía que no había sido diagnosticada, que si la hubieran diagnosticado y curado posiblemente seguiría viva. El misterio aumentó cuando poco tiempo después, a los meses nada más, murió su marido, poquitos años mayor que ella, así que bueno, es una historia bastante fulera. A Brittany Murphy la podés ver en películas como 8 Mile, una película donde participa Eminem, que es medio autobiográfica. Ella hace el papel de una de las novias, ¿no? Donde también aparece Kim Basinger, con un papel gigante, enorme, hace de la mamá de Eminem. Es una chica que tiene adicciones, es un desastre. Bueno, está bárbara. La película está muy buena, te la recomiendo. Pasaban Paul Oakenfold, Brittany Murphy. Esto se llama Faster Kill Pussycat.
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0: a tirar un número nada más para presentarte a Willie Nelson. Tanto hemos hablado de este artista que tiene una capacidad increíble para moverse entre el country, que es un poco el género donde es un dios, una referencia, el pop, el rock, el blues y hasta incluso esas canciones que hicieron famosas figuras como Frank Sinatra, Nat King Cole, las canciones tradicionales de Estados Unidos, ¿no? Que también hemos escuchado acá. Pero te voy a tirar el número. 156 es la cantidad de discos que editó, si contamos los casi 80 que tiene de estudio, los 26 discos colaborativos, pero además las recopilaciones, los álbumes en vivo. Es decir, el tipo es una biblia viviente. Está pasando el gran Willie Nelson. Me and You.
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0: Cuenta la historia que Anthony Kiedis escribe un poema, la letra de este tema, ¿no?, en forma de poesía, sobre su lucha contra la soledad y la adicción, describiendo un lugar abajo de un puente, ahí en Los Ángeles, en el centro de Los Ángeles, que era donde solía ir a consumir. Por eso se llama Bajo el Puente. Desde 1991, Red Hot Chili Peppers, Under the Bridge.

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5: 11 de la noche, 7 minutos.
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6: The Temptations, como sabemos, es un grupo vocal estadounidense que saltó a la fama como parte fundamental del sonido que identificó al sello Motown. Son los máximos exponentes del soul y el rhythm and blues de los años 60, los años 70. Y acá lo que hacen es tomar un tema de un artista que posiblemente se haya visto influido por ellos, que es The Weeknd, el canadiense, que lo hizo para la película 50 sombras de Grey. Bueno, también suenan los títulos, ¿no? Pero es el tema asociado a ese film. Llegan The Temptations con Ernest.

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0: Este tema salía en 2022, es el tercer disco de un británico que llama la atención por lo profundo de su voz. Lo mirás y no te parece que de esa figura vaya a salir tremenda capacidad vocal. Pasaba George Ezra dejándonos Green Green Grass.
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0: En el comienzo de la década de los 80, Chris Rea no estaba en su mejor momento y mucho menos si hablamos de la relación que tenía con su sello discográfico, que decidió no darle un mango para hacer esta placa. Es un trabajo que sale en 1983. Entonces, como no tenía un mango disponible para contratar a nadie ni para gastar en nada, lo que hace es tomar un montón de demos que él había acumulado y que habían quedado afuera de discos anteriores. Este es su quinto disco, ¿no? Y los amontona en un trabajo, lo presenta en el sello discográfico, se lo prueban y toca él todos los instrumentos, hasta incluso, y de manera inusual, utiliza una caja de ritmo en vez de un baterista. Bueno, resulta que sale a la calle, ¿no? Con muy poca esperanza, ¿cuánto podemos vender esta porquería? ¿Qué sé yo? Iba a dejar la música, se iba a dedicar a otra cosa. ¿Te acordás que yo te conté que el papá de Chris Rea era un inmigrante que había llegado a Inglaterra y había puesto una cadena de heladerías? No, nada que ver con el tema de la música. Bueno, se quería ir y no quería saber más nada. La cuestión es que de repente llaman por teléfono al sello, desde Escocia, creo, de Irlanda, no sé de dónde. Llama un tipo, un empresario, y dice: che, me gusta mucho este disco, quiero contratar al artista para que haga algunas presentaciones por acá. Y eso no solamente le dio ánimo, sino que generó que empezara a hacer sucesivamente varias presentaciones y su carrera sufriera así como un envión que otra vez lo devolvió a los lugares de privilegio en los rankings. Está pasando Chris Rea desde ese accidentado disco. Este tema es Candles.
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pasa, Big Country? El tema se llama In a Big Country y así nos despedimos. Jaime Alfredo Núñez, voz artística, Karina Fiore y Virginia Pacetti, contenidos, Pablo Espoto, operación técnica, Marcelito Ferraro, como siempre, asistiéndonos con la musicalización, las chicas, Virginia Pacetti y Karina Fiore con contenidos y Javier Retorto con producción general. Nos vamos con Charlie Daniels, aquí canta Darius Rucker en su faceta más country porque es el vocalista de Julian the Blowfish, hacen este tema que originalmente es de Bob Dylan y se llama Like a Rolling Stone. Nos vamos. Chau.

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1: 1:03 p.m.
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1: 4 de la mañana, 2 minutos.

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1: 5 de la mañana. 2 minutos.
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1: Decenas de muertos en ataque de pandillas en Haití. Un violento ataque de pandillas en Kenskov, Haití, dejó al menos 47 víctimas fatales en una sola noche. Este suceso subraya la creciente violencia en el país, que ya había registrado más de 1.400 homicidios entre abril y junio, según informes de la ONU.
0: Nacionales.
2: Javier Milei se reúne con legisladores de La Libertad Avanza. El presidente Javier Milei recibió a legisladores de La Libertad Avanza en una reunión clave para discutir sus medidas. La oposición ya ha comenzado a reaccionar ante las decisiones tomadas en este encuentro político.
0: Deportes.
1: Leonas y Leones brillan en el Mundial 2026. Las selecciones argentinas de hockey, las Leonas y los Leones, han causado sensación en el Mundial 2026 tras vencer a India y alcanzar las semifinales. Alemania y Australia se muestran cautelosos, mientras que Países Bajos permanece alerta ante el crecimiento del equipo argentino en el torneo.
0: Espectáculos.
2: Denise González habla sobre sus tratamientos médicos. Denise González compartió en redes sociales los efectos colaterales que ha experimentado a raíz de su tratamiento médico. La ex Gran Hermano se mostró abierta sobre su situación y el proceso que está atravesando tras recibir el alta médica.
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7: Hola, bienvenidos, ¿cómo están? Un enorme placer volvernos a encontrar acá en la radio. 26 de agosto, un día como hoy, te cuento que nacía Jet Black de The Stranglers, Valerie Simpson de Ashford and Simpson, ¿no? También Shirley Manson, The Garbage, Dan Vickery en Counting Crows y muchos más. Bienvenidos. Ahora sí. Día 26. Che, qué lástima lo de ayer. Una mujer que tuve la suerte de ver en vivo, que cantaba como los dioses y que tenía un corazón enorme, nos dejó. Una gran artista norteamericana llamada Dolly Parton, que falleció en el día de ayer. Su marido había nos había dejado unos meses antes, ¿no? Y te cuento, entre otras cosas, que es una de las cantantes más ricas, ¿sí?, que tuvo el mundo, pero lo puso todo a la gente. Ella tiene en Tennessee un parque, o su familia conserva en Tennessee el parque Dollywood, ¿sí?, en honor a Dolly Parton. Es un parque de diversiones espectacular, con unos juegos increíbles. Y bueno, dona todas sus ganancias a una fundación. La misma, sí señor, Dolly Parton, la que cantaba 9 to 5, la que escribió.

vio una de las versiones más lindas de la música, que es el tema del guardaespaldas, que cantó I Always Love You, ¿no? Lo había cantado Whitney Houston también, y se lo propuso hasta el mismísimo Elvis Presley, y ella dijo que no. Se dio el placer de decirle a Elvis Presley, no vas a grabar I Always Love You. Y un legado que va más allá de la música, porque ella tenía un corazón enorme y hizo muchísimo por chicos que tenían problemas de cáncer, realmente con una fundación muy activa, que hasta tuvo su propio parque de diversiones, una librería. Muchas son las cosas que dejó Dolly Parton para todo el mundo. Y ella empezó en la pobreza. Y sin embargo, bueno, solamente creo que 8 millones de dólares por año cobraba de derechos de I Always Love You. Y eso iba automáticamente al parque de diversiones, del cual el 50%... De ese parque era todo de donación, ¿no? Leí la historia y me llamó la atención y la queríamos compartir con ustedes. Bueno, se nos fue una grande en el día de ayer. Yo comenzaría el programa con 9 to 5, con lo que tengamos, algo lindo de la enorme, lo puedo decir así, Dolly Parton. Dale.

Ayer nos dejaba esta enorme artista Dolly Parton, 9 to 5, y fue la autora de este tema, ¿sí?, que cantó Whitney Houston. Esta es su versión, que también tuvo un éxito enorme, y hasta el mismísimo Elvis Presley le pidió autorización y ella se la denegó para cantarlo. Tremenda.

Tremenda versión, I Always Love You, Siempre Te Amaré, la versión de Dolly Parton. Y hace poquito, en el 2026, lanzó este Son of Jolene, esta canción, junto a Bells. Año 2026, escúchala, hace poquito Dolly Parton, con un corazón enorme, se nos fue en el día de ayer.

Tremenda canción, los hermanos Gallagher, los Oasis, Don't Look Back in Anger. Aquí estamos en el club levantando la temperatura en este miércoles 25.

día en este miércoles, Palpa, haciendo Disco 2000. ¿Cómo le estás pasando? ¿Cómo viene este miércoles? Tenemos unas canciones tremendas. Mañana me parece que tenemos versiones extendidas, vinilos. Hay de todo, ¿eh? Te puedo asegurar, unas canciones bárbaras. Vivimos el Club Retro, la máquina del tiempo. Sentimos la música, nos encantan todos estos temas, uno mejor que el otro, arriba.

0: Good Thing, ahí estabas escuchando la música con Eternal. Ya regresamos en minutos. Hay mucho más Club Retro.
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16: 10 de la mañana, 6 minutos.
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canción de la mano de The Corners. Estabas escuchando 7475, un miércoles realmente espectacular aquí en este 26 de agosto. En un ratito te voy a contar más cosas que pasaban un día como hoy en la historia de la música. ¿Por qué? Porque han pasado un día como hoy, terminaban una grabación tremenda en el 2007, los Rolling Stones, un álbum en vivo que circuló a lo largo de todo el mundo, Bigger Bang, con un concierto en el O2 Arena de Londres. Te quedas a Girl Like You.

Era Edwin Collins, estabas escuchando este A Girl Like You, realmente muy buenas canciones. En el Club Retro sentimos la música y disfrutamos de historias, ¿no? Con cada uno de estos himnos.

Qué lindo tema, de la mano de Wet Wet Wet, editada en 1995. Una canción que es el orgullo de amar a quien es tan fuerte para uno que podía transformar todo lo que tenía alrededor. La banda fue escrita, la canción fue escrita por Marty Pelow, y la banda capta esa crudeza de la pasión, el arrepentimiento. Realmente muy buena canción. ¿Alguna vez tuvieron alguna historia de este tipo? ¿Las quieran repasar aquí? Tal vez alguna en el verano, in the summertime, como dice Yagi. Estás en el club, subí, dale.

I Want It All. Ahí estaba la música de la mano de Queen, la voz inconfundible del enorme Freddie Mercury. En este 26 de agosto de 2026 han pasado muchas cosas un día como hoy en la historia de la música. Sabes que, por ejemplo, en el 95 los rivales del Britpop, Blur y Oasis, habían lanzado sus singles Country House y Roll With It al mismo tiempo. Si bien las dos bandas estaban igualadas, Country House vendió 270.000 copias, 50.000 copias más que Oasis, lo que los Blur fueron a la cima del Britpop, ¿no? Ahí estaban totalmente peleados y lanzaban el mismo día las mismas canciones. Y un día como hoy, en el 95, Country House y Roll With It, dos temazos, salían un día como hoy.

Kikenet, estabas escuchando a Simple Minds y ahora más energía en la radio. Esto se llama Good Thing. Linda cosita, ¿eh? De la mano de quien, de los Fine Young Cannibals. En el Club Retro celebramos que estamos vivos, celebramos la música. Quédate acá.

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1: Noruega regulará las gafas inteligentes de Meta. Noruega está evaluando la posibilidad de regular las gafas inteligentes de Meta debido a preocupaciones sobre la privacidad. Se analiza la prohibición del reconocimiento facial en estos dispositivos para proteger la intimidad de los ciudadanos.
0: Nacionales.
2: Estudiante de Tucumán disparó en un aula. Un estudiante de 14 años llevó un arma a su escuela en Tucumán y disparó dentro de un aula. Afortunadamente no hubo heridos en el incidente, que generó alarma en la comunidad educativa.
0: Deportes.
1: Cristiano Ronaldo expulsado en partido de Al Nassr. Cristiano Ronaldo protagonizó un episodio de furia con sus compañeros en Al Nassr, lo que llevó a su expulsión del partido. Curiosamente, el equipo logró remontar el partido sin su presencia en el campo.
0: Espectáculos.
2: Emilia Attias explicó su separación del turco Naim. Emilia Attias compartió los motivos de su separación del turco Naim tras casi 20 años juntos. La actriz confesó que había momentos que resultaban difíciles de comprender y que ella era la única que se daba cuenta de la situación. Además, mencionó que el bienestar de su hija influyó en su decisión.
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1: Carnaval. Montar el partido sin su presencia en el campo.
0: Espectáculos.
2: Emilia Attias explicó su separación del turco Naim. Emilia Attias compartió los motivos de su separación del turco Naim tras casi 20 años juntos. La actriz confesó que había momentos que resultaban difíciles de comprender y que ella era la única que se daba cuenta de la situación. Además, mencionó que el bienestar de su hija influyó en su decisión.
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I Don't Care, la música de la mano de Transvision Bump, esta muy buena agrupación que pegaron un par de canciones allá por la década del 80, finales de la década del 80, del disco Velveteen, un single de pop punk británico que la banda de Wendy James logró la fama gracias a este tema, ¿no? Seguimos con Roxette, qué dúo, por favor. Ellos son Mary y Per, esto es, o Mary y Per. Esto es de Look, del disco Look Sharp. Con ustedes, Roxette, arriba, fuerte, bien arriba el volumen.

dando cátedra siempre el maestro Paul McCartney y My Brave Face, muy buenas canciones. Estamos con vos en el Club Retro, en la máquina del tiempo. Lindo programa, lindo miércoles, último miércoles de agosto, ¿no? 26 ya. I only wanna be with you, ¿se acuerdan de esto? Dale.

Era Samantha Fox haciendo Ahora te puedes marchar, ¿no? Como lo popularizó Luis Miguel en español, ella lo interpretó en la década del 80 con la máquina de hits, con Stockman y Waterman, I Only Wanna Be With You. Seguimos en el club, en la máquina del tiempo. All She Wants Is, todo lo que ella quiere es, ponemos más fuerza, más energía, más rock a tu programa. Vamos.

All She Wants Is, bueno, ayer estábamos justo hablando, bueno, hoy digo, hace un ratito, cuando comenzamos el programa, de la pérdida que tuvimos en el día de ayer de la enorme Dolly Parton, que tuvo la suerte de que Whitney Houston haya cantado I Always Love You, pero también Whitney Houston, a través de la música, logró meter un hitazo de Steve Winwood, Higher Love. Escucha qué versión la de Whitney.

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8: El

French Kissing in the USA, la música con Deborah Harry para comenzar una nueva media hora que tiene un montón de sorpresas. Te invito a quedarte con nosotros acá en la radio. Estamos en la máquina del tiempo, estamos en el club. Hay celebración total con los temas que tenemos. ¿Se acuerdan de esto? Arriba.

Era Ultravox, era Dancing with Tears in My Eyes, bailando con lágrimas en mis ojos, otra de las grandes canciones que forman parte del catálogo de los 80 que vivimos con ustedes aquí. Uy, otro más. Esto es Bronski Beat con la voz de Jimmy Somerville, Small Town Boy, chico de pueblo chico. Otra canción que seguramente se bailó a lo largo de tu vida, ya sea en una fiesta retro, ya sea en tu adolescencia, en tu juventud. Esos impresionantes temas. Bueno, prepárate porque mañana y pasado vuelven los vinilos. Arriba.

El enorme Baiano, cuando se separa de Los Pericos, lanza su primer álbum. Bueno, ahí venía este Tarde Gris, ¿no? Primero, segundo álbum de El Baiano en su etapa como solista. Ataque 77.

Qué grande, Árbol haciendo Little Dreams, pequeños sueños aquí en el Club Retro. Yo te digo, todo va a estar bien, no te preocupes más, dijo el símbolo. Pero antes Matthew Wilder dijo lo mismo, a otro ritmo, ¿no? Con este Break My Stride, escuchá, Matthew Wilder, se vive en el Club Retro.

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12: Terremoto de magnitud 6.7 sacude Perú. Un sismo de magnitud 6.7 ha golpeado la región de Ayacucho en Perú, lo que ha llevado a las autoridades a declarar el estado de emergencia en 5 distritos. La situación genera preocupación entre los habitantes debido a la seguidilla de sismos en la zona.
0: Nacionales.
13: Grabois exige expulsión de barco británico. El dirigente Juan Grabois pidió al gobierno argentino la expulsión inmediata de un barco petrolero de bandera británica que se encuentra en Tierra del Fuego. También solicitó el cese de la intervención mileísta del puerto provincial vigente desde enero.
0: Deportes.
12: Colapinto y Lindblad con atenuantes en sanción. El expiloto Jolyon Palmer explicó que existen atenuantes para Franco Colapinto y Arvin Lindblad en el contexto de la reciente polémica por sanciones impuestas por la FIA. Este tema ha generado un fuerte debate en el mundo de la Fórmula 1.
0: Espectáculos.
13: Tini Stoessel y su conflicto familiar. Tini Stoessel enfrenta una ruptura con su padre que ha llevado a una auditoría de su patrimonio. La situación ha suscitado especulaciones sobre posibles delitos y ha revelado tensiones familiares en torno a su carrera y finanzas.
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14: 11 de la mañana, 35 minutos. 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

0: una auditoría de su patrimonio. La situación ha suscitado especulaciones sobre posibles delitos y ha revelado tensiones familiares en torno a su carrera y finanzas.
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3: 11 de la mañana, 35 minutos.

¿Dónde estabas en aquel momento? ¿La escuchaste en una pista de baile con esos parlantes que estaban las pistas sumergidas? ¿Te acordás que tenían los parlantes grandes? ¿Que te vibraba el cuerpo cuando estabas bailando? ¿O tal vez con los primeros láser? ¿Las rotobolas? ¿O tal vez simplemente en algún club hace tantos años atrás que no había tanta movida, ¿no? Pero bueno, 99 Red Balloons, de la mano de Nena, otro de los grandes éxitos. Claro, una canción que habla del fin de la Guerra Fría. Arriba.

Thompson Twins y otra canción histórica. Estabas disfrutando con nosotros de esta edición de día miércoles. Estabas escuchando Hold Me Now. Abrázame, agárrame. Aquí estamos viviendo juntos el Club Retro y disfrutando de estas canciones que seguramente cuando escuchas a Nena, 99 Red Balloons, ¿qué se te viene a la cabeza?

0: Era esta canción llamada Las chicas solo quieren divertirse. Estabas escuchando al enorme Cyndi Lauper en el Club Retro. Qué programa en el día de hoy, qué lindo miércoles, ¿no? Una artista increíble, chica con el pelo de todos colores en aquel momento. Claro, competía con Madonna. Eran tan igual, ¿eh? Después igual Madonna explota en los 90.
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0: Llega Airbag.

0: Tremendo, Andrés. Qué grande.
1: El dolor va
0: ¿A qué? Esta vez el dolor va a terminar. Una versión totalmente desenchufada, solo con el teclado del enorme Andrés Calamaro. Qué linda versión. Así estamos, disfrutando de la música, como todos los días en el club.

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Era Moonlight Shadow, estabas escuchando la música de la mano de Mike Oldfield, ¿no? Y la voz de la cantante de Kate Pearson, ¿no? De Biffy Tues. Ahí estaba sonando. Maggie Reilly, perdón, sí, me confundí. Bueno, ahí estaba Maggie Reilly. Señoras y señores, hoy estoy... Me confundí ya un par de cosas. Bueno, los años no vienen solo. Este es fácil. Baby Jane, de la mano de Rob.

Baby Jane de la mano de Rod Stewart. Qué temazos que nos están pidiendo a través del Instagram, del Facebook, el Club Retro. Nos mandan inbox, nos mandan mensajes privados. Pasame el Karma Chameleon, por favor, de Culture Club.

Qué lindo tema, ¿no? Ellos son ni más ni menos que Los Tipitos, que pedían silencio, así se llama esta canción, ¿eh? Una banda que siguen haciendo muy buena música. Estos días creo que van a estar de gira. Estuve viendo que van a estar en Neuquén, creo, ¿eh? Y bueno, siguen presentando sus últimos cortes, ¿eh? Por ahí un tema que se llama Más, de Los Tipitos. El recuerdo de Memphis, la blusera. Esto es La Flor Más Bella, dedicada a la señora Graciela Alfano.

mando un besote, Alfano, si me estás escuchando, tal vez, en algún lugar del mundo. La flor más bella, este tema siempre me hace acordar, porque ella tenía una coreografía con esta misma canción. No sé, ¿la habrá escrito para ella, Adrián Otero? No lo sé. Bueno, se quedan con nosotros aquí en el club. Celebramos la vida, celebramos la música, tiramos la mejor energía y escuchamos estas canciones que nos hacen bien, sí.

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10: Enmascarado asustaba en Estados Unidos. Un hombre con máscara de Chucky generó pánico entre los habitantes de una ciudad en Estados Unidos. Sin embargo, una joven enfrentó al sujeto, logrando que huyera y se pusiera fin a su accionar intimidatorio en las calles.
9: Nacionales.
11: Ganaderos apuran traslado de Hacienda por el Super Niño. Ante la inminente llegada del fenómeno climático conocido como Super Niño, ganaderos en el Delta de Entre Ríos están trasladando su hacienda. Alertan sobre la falta de infraestructura y logística, lo que podría dejar a miles de cabezas aisladas por inundaciones.
9: Deportes.
10: Presidente de Santa Fe critica a Thiago Almada. El presidente de Independiente Santa Fe lanzó críticas hacia Thiago Almada, calentando así la previa del partido de vuelta contra River. En un comentario picante, expresó su deseo de que Almada rinda en el encuentro como lo hizo en el partido de ida.
9: Espectáculos.
11: Nico Occhiato y Santi Talledo hacia Europa. Los influencers Nico Occhiato y Santi Talledo están proyectando su carrera hacia Europa. Con planes de expansión profesional, ambos buscan abrirse camino en el viejo continente y aprovechar nuevas oportunidades en el ámbito del entretenimiento.
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Enorme el señor Phil Collins haciendo este clásico que también había cantado The Supremes. Estabas escuchando You Can Hurry Love, temazo sin lugar a dudas, que también formó parte de una película que él mismo dirigió, que era la película Buster. Si faltaba alguien era ella, Tina Turner. Let's Stay Together, qué versión. Te quedas con nosotros, estás en el Club Retro.

siempre es un placer escuchar esta voz maravillosa, enorme, Tina Turner, este recuerdo, es Let's Stay Together, estemos juntos, aquí estamos. Tonight I celebrate my love. ¡Qué lentazo! Por favor, quédate en la máquina del tiempo. No.

armó un lío bárbaro hace unos días nada más en Europa, ¿no? Estuvieron tocando los Miranda y casualmente creo que cantaron este Tu Misterioso Alguien, entre otras canciones. Ahí estaba sonando Ale Sergi y Juliana Gatas, que, bueno, hace unos cuantos años formaron este dúo, ¿no? Primero con formato de banda, luego ahora son ellos. Esto es Tan Solo. ¿Tenías ganas de escuchar una buena canción? ¿Te animás a cantarla? Disfruta en el club con esa maravillosa armónica del señor Ciro. Suenan Los Piojos.

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12: Canadá impone aranceles del 50% a productos estadounidenses. Canadá anunció aranceles de hasta un 50% a productos de Estados Unidos, en respuesta a medidas tomadas por la administración de Donald Trump. Esta acción representa un desafío significativo y podría intensificar la guerra comercial entre ambos países.
13: Nacionales.
14: Cosecha récord en los puertos del Gran Rosario. Más de 4.200 camiones llegaron hoy a los puertos del Gran Rosario, marcando un aumento del 37,6% en comparación con el día anterior. El ritmo de exportaciones es impulsado principalmente por el maíz, que se ha convertido en el cultivo protagonista de esta cosecha.
13: Deportes.
15: Bayern Múnich decide sobre Jamal Musiala. Bayern Múnich tomó una decisión respecto a Jamal Musiala tras los desmayos que sufrió durante la pretemporada. Como consecuencia, el jugador se perderá el debut del equipo en la Bundesliga, generando preocupación entre los aficionados y el cuerpo técnico.
13: Espectáculos.
14: Falleció Dolly Parton, ícono de la música country. La reconocida cantante y activista humanitaria Dolly Parton ha fallecido a los 80 años. Parton, famosa por su inigualable legado en la música country y su trabajo humanitario, había sido hospitalizada en días recientes. Su muerte ha conmovido al mundo del espectáculo y la cultura popular.
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17: 1:00 p.m. 5 minutos.

Era Suburbia, qué linda canción. ¿De la mano de quién es? De los Pet Shop Boys, otra banda que tiene historia realmente, y que se disfruta, obviamente, como todos los días, aquí en La Máquina del Tiempo. Pet Shop Boys en el Club Retro, muy lindas canciones. Nosotros seguimos con esta canción de Aerosmith reversionada, ¿no? La versión de la década del 90. Por Run DMC, ¿no? Esto es Walk This Way, camina en este sentido, Aerosmith y Run DMC.

Enorme, Grace Jones haciendo esta canción que dice: no soy perfecta, pero bueno, soy perfecta para vos. Editado en 1986 dentro del disco Inside Story, este tema fue coescrito por la misma Grace Jones con Bruce Woolley. Habla en este caso de una oda bailable a la autenticidad, al romance y a la pasión por disfrutar la vida sin tanto complejo. Señoras y señores, arriba el volumen. Estás en el club. Uy, qué temazo, por favor. No tenemos por qué quitarnos nuestra ropa, ¿no? Se llama este tema. Es de Jermaine Stewart y lo bailamos todos en el Club Retro.

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Ahí estaba Jermaine Stewart haciendo este, no tenemos que quitarnos nuestra toda la ropa, está todo bien, podemos seguir bailando sin, bueno, es una forma de decir, ustedes saben que a través de la música se cuentan historias y se habla también un poquito en doble sentido. En el Club Retro, Swing Out Sister llegan a esta edición de día miércoles, a este último miércoles de agosto con Breakout. ¡Qué temazo, por favor! ¡Arriba el volumen a disfrutar! Estamos vivos, estamos en el Club Retro, estamos en la máquina del tiempo a disfrutar.

Ahí estaba sonando este Breakout, ¿eh? Sí, estamos aquí viajando de un momento para el otro. Estamos en una cápsula en la máquina del tiempo, disfrutando de canciones inolvidables. Uy, temazo de Boris Gardiner, ¿no? I Wanna Make Love With You, se llama esto. Lo escuchamos.

Me confundí. Vamos a aclarar. El tema es I wanna wake up with you. Me quiero levantar con vos. Que es más o menos lo mismo, ¿no? Que I wanna make love with you. Pero bueno, error, mala mía. Levanto la mano. Cosas que pasan. Ahora sí. Estamos en el club, estamos en la máquina del tiempo. ¡Qué temazo! Arriba el volumen, mano de piedra. Si querés escribirnos en Instagram, estamos como el Club Retro. Llega de Human League y este himno llamado Human. ¿Te quedas con nosotros? Disfrutá.

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1: Human League pone punto final a nuestro programa del día de hoy. Gracias en serio a todos por acompañarnos. Un placer enorme haber vivido estas horas con ustedes en la máquina del tiempo. Mañana, jueves, volvemos a encontrarnos como todos los días. Prepárense para bailar, hay unas versiones increíbles. Y el viernes creo que también. Gracias por estar. Buena vida. Nos terminamos de ir con este tema Human de The Human League. Chau. Buena vida. Gracias por elegirnos.

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9: Un bloque de hielo del tamaño de Manhattan se desprendió. Un gigantesco bloque de hielo equivalente al tamaño de Manhattan se ha desprendido de un glaciar en Groenlandia. Este evento genera preocupación debido a su potencial para elevar el nivel del mar en el futuro cercano.
10: Nacionales. Culminan los últimos detalles para reabrir exportaciones de gas natural. El proyecto que busca reabrir las exportaciones argentinas de gas natural licuado avanza con un crédito de 900 millones de dólares. Citi, JP Morgan, Itaú y Santander son algunos de los bancos que estructuran la operación para construir un gasoducto desde Vaca Muerta.
11: Deportes. Franco Colapinto podría continuar con Alpine en 2027. Franco Colapinto se encuentra a un paso de renovar su contrato con Alpine para la Fórmula 1 en 2027. Se espera que la decisión sobre su futuro sea anunciada en los próximos días.
12: Espectáculos. Murió Max Higgins, el empresario del Disney argentino. Max Higgins, el empresario jamaiquino conocido por su promesa de construir un Disney argentino, fue hallado muerto en situación de calle. Su vida estuvo marcada por lujos y colaboraciones con figuras como Maradona, pero terminó en la indigencia, generando conmoción en el ámbito del espectáculo.
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16: Internacionales. León XIV pide cuidar la liturgia católica. El Papa León XIV solicitó a obispos y sacerdotes la custodia de una liturgia que respete las normas y se distinga por su noble sencillez. Esta declaración se enmarca en su defensa de la reforma litúrgica del Concilio Vaticano II ante los abusos que se han presentado en su práctica.
17: Nacionales. Restricciones de tránsito en Corrientes. Se han implementado restricciones temporales de tránsito en la autovía Ruta 12, en la zona del Aeropuerto Internacional Pirajine Niveiro. Los trabajos viales reducen la calzada, habilitando solo un carril para el paso de vehículos.
18: Deportes. River rescinde contrato con Germán Petzella. River Plate ha anunciado la rescisión del contrato
16: contacto con Germán Petzela, quien llegó con grandes expectativas tras ser campeón del mundo. La salida del defensor se produce en un contexto donde el club busca reestructurarse y optimizar su plantel.
18: Espectáculos.
19: Darío Barassi habla sobre su nueva serie. Darío Barassi compartió detalles.
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16: León XIV pide cuidar la liturgia católica. El Papa León XIV solicitó a obispos y sacerdotes la custodia de una liturgia que respete las normas y se distinga por su noble sencillez. Esta declaración se enmarca en su defensa de la reforma litúrgica del Concilio Vaticano II ante los abusos que se han presentado en su práctica.
18: Nacionales.
19: Restricciones de tránsito en Corrientes.

0: habilitando solo un carril para el paso de vehículos.
1: Deportes.
2: River rescinde contrato con Germán Petzela. River Plate ha anunciado la rescisión del contrato con Germán Petzela, quien llegó con grandes expectativas tras ser campeón del mundo. La salida del defensor se produce en un contexto donde el club busca reestructurarse y optimizar su plantel.
1: Espectáculos.
0: Darío Barassi habla sobre su nueva serie. Darío Barassi compartió detalles sobre su transformación para su nueva serie y los aspectos innegociables de su vida, incluyendo la exposición de sus hijas. La serie, titulada Gutiérrez is my name, rinde homenaje a los policiales de los años 90.
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1: 2:03 PM.
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1: América Latina enfrenta ola de terremotos. La región de América Latina atraviesa una intensa actividad sísmica, con varios terremotos registrados en los últimos días. Especialistas analizan las causas de este fenómeno, aunque descartaron la posibilidad de un efecto dominó entre los sismos.
0: Nacionales.
2: Nuevo plan de crédito hipotecario de 2 billones. Luis Caputo, ministro de Economía, anunció un plan de 2 billones de pesos destinado a reactivar el crédito hipotecario mediante fondos de la ANSES. La iniciativa busca mejorar el fondeo de los bancos y revertir la caída en los préstamos UVA.
0: Deportes.
1: Atleta mongol de 92 años es campeón mundial. Radnat Seren, un atleta de 92 años, se consagró campeón mundial en la carrera de 100 metros del Mundial Master. Su destacada actuación lo llevó a cruzar la meta en 18,29 segundos, superando a otros competidores mayores de 90 años en este evento celebrado recientemente.
0: Espectáculos.
2: Detalles de la muerte de Christian Stiles. Se conocieron nuevos detalles sobre la trágica muerte de Christian Stiles, el actor de cine para adultos de 29 años. La noticia ha causado conmoción en el medio, ya que aún se desconocen las causas de su fallecimiento, dejando a su familia y seguidores en un estado de sorpresa y dolor.
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1: 3 de la tarde, 5 minutos.
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1: Se aproxima el diluvio del año en España. Un fuerte frente frío se acerca al noroeste de España, trayendo 48 horas de intensas tormentas con granizo y ráfagas de viento de hasta 80 kilómetros por hora. Se espera que las condiciones climáticas adversas continúen afectando al norte del país hasta el viernes.
0: Nacionales.
2: Se suspenden las clases por el alerta de vientos. Las clases han sido suspendidas en San Juan debido a una alerta amarilla por vientos intensos y el fenómeno del viento sonda. Se advierte que 10 regiones del país se verán afectadas por ráfagas y nevadas en los próximos días.
0: Deportes.
1: Roger Federer se despide en Nueva York. Roger Federer tuvo su emotiva despedida en el US Open, donde 23.000 personas abarrotaron el Arthur Ashe para aplaudirlo de pie. En una exhibición, el suizo venció a Andy Roddick y reafirmó que su cuerpo ya no le permite seguir compitiendo al más alto nivel.
0: Espectáculos.
2: Valentina Senere celebró 2 años de amor. Valentina Senere y Sebastián Ortega conmemoraron su segundo aniversario de noviazgo con un romántico viaje a Miami. Las fotos del festejo, que incluyen un atardecer en un yate, han captado la atención de sus seguidores tras rumores de separación.
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1: Avanza la nueva estación transformadora de línea de alta tensión de Quequén. Con un financiamiento provincial superior a los 34 mil millones de pesos, la instalación de dos nuevos transformadores representa un incremento del 400% de la potencia original. Esta inversión beneficiará a 182 mil habitantes de Necochea y la región, mientras que permitirá incorporar 60 mil nuevos usuarios al sistema eléctrico. Una obra para mejorar la calidad del servicio e impulsar nuevos emprendimientos industriales. Municipalidad de Necochea, en sintonía con vos.
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3: 4 de la tarde, 7 minutos.
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1: Japón presenta refrigeradores para combatir el calor. Japón ha desarrollado un innovador refrigerador humano que permite a las personas refugiarse del intenso calor, manteniéndose a 5 grados centígrados. Este invento busca ofrecer alivio durante las olas de calor que azotan al país.
0: Nacionales.
2: Mega invertirá 365 millones en Vaca Muerta. La compañía Mega ha confirmado una inversión de 365 millones de dólares en el desarrollo de Vaca Muerta. El proyecto, que añadirá 1.500 toneladas diarias de capacidad para procesar líquidos de gas natural, se extenderá por 4 provincias y demandará 3 años.
0: Deportes.
1: Julián Álvarez falta a entrenamiento en Atlético de Madrid. Julián Álvarez no se presentó al entrenamiento de Atlético de Madrid debido a una indisposición. Su ausencia genera preocupación en el club, especialmente con el cierre del mercado de pases a la vista.
0: Espectáculos.
2: Natalie Weber revela secretos sobre Mauro Zárate. Natalie Weber compartió en Lo de Pampita sus inusuales métodos para controlar a Mauro Zárate, incluyendo oler los cuellos de sus camisas en busca de perfume de mujer. Además, habló sobre su lucha contra el cáncer.
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0: ¿Qué dicen, amigos? ¿Cómo andan? ¿Todo bien? Bienvenidos una vez más. Acá estamos ya en la mitad de la semana. Sí, yo entiendo que falta un montón todavía, pero ya ha pasado la mitad de la semana y eso es mirar el vaso medio lleno, Soy Cali Alvera y tengo unas ganas enormes de hacerte escuchar y hacerte pasar un buen momento con los mejores temas de los 80 y los 90. Hay que ver si vos tenés ganas. Bueno, vamos a tratar de seducirte para que te quedes estos 120 minutos a puro bombardeo ochentoso y noventero. Soy Cali Alvera. Esto es Pasado Live, el pasado más perfecto de todos. 26 del 8 del 26. Mira vos, no es Capicúa, pero llama la atención.
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atenti porque siempre tenemos cosas para decirte que podés festejar. Día Internacional contra el Dengue. Sí, por favor, saquen, echen ese mosquito del planeta. Día de Namibia. Bueno, un gran abrazo a toda la gente de Namibia. Día Internacional de la Actriz y el Actor. Bien. Y Día del Perro, pero en Estados Unidos y algunos países de Iberoamérica. A todos los perros iberoamericanos y yanqui le mandamos un gran abrazo. Ya te cuento quiénes son los cumpleañeros, ya te cuento un poco más de la historia de esta banda que son nuestros artistas destacados. Se llaman Bonnie M y vos me tenés que contar algo. Seguramente, arroba pasado perfecto guión bajo radio, me seguís a mí, arroba carlos.alvira con velarga, ¿eh? The Clash, Should I Stay or Should I Go, The Psychedelic Farce llega con Pretty in Pink.

0: Se armó la fiesta, ¿eh? Se armó la fiestita de cumpleaños. Algunos personajes que seguramente alguno conoces. Manuel Callao, actor argentino. Seguramente lo ves y decís, ah, mira, ese es Manuel Callao. Valerie Simpson, no es nada de la familia Simpson, sino de Ashford and Simpson. Tema que siempre están sonando por acá. Doctor Alban también está cumpliendo años. Shirley Manson, de la banda Garbage. Joaquín Furriel, gran actor argentino, tiene una pinta de turco. Y Macaulay Culkin, actor estadounidense. ¿Qué decís? Qué lindo que era de chiquito y qué feo se puso el hombre. Sonaba Laura Branigan, Self Control.
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16: 4 de la tarde, 56 minutos.
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16: 4 de la tarde, 56 minutos.
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0: Llegamos al momento de contarte un poquito más de ellos, de nuestros artistas de la semana, que son los Boney M, que el año 1978 el fenómeno se volvió imparable. Amigos, amigos, atento con esto, porque imagínense a Boney M, un logro de meterse en la mismísima Unión Soviética en plena Guerra Fría, algo que casi ningún artista occidental podía hacer. En ese momento lanzaron dos misiles musicales, River of Babylon y este tema que está sonando, que es Rasputin. La primera se transformó en uno de los singles más vendidos de toda la historia en Reino Unido. La segunda, con su ritmo cosaco y su letra sobre el místico ruso, causó furor y hasta algunas prohibiciones. En este bloque te aseguro que se te mueven los pies solos, ¿eh? Porque la magia que lograron con estas voces, estas canciones, bueno, son tremendas y movieron el planeta entero. Boney M, artistas de la semana, hasta en Rusia. Rasputin.
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0: De origen neoyorquino, Blondie inició su andadura musical en 1974 junto a otras bandas locales como Ramones y Television, dentro del recién surgido movimiento punk rock. Después de editar 3 discos con algunos éxitos a nivel local e internacional, llegó la cuarta placa, It to the Beat, publicada en 1979 con grandes hits como Heart of Glass y Atomic. Sonaba In Excess, The Original Sin, Blondie, Atomic.
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0: Nos vamos en una pequeña pausa, pero antes abrimos el Instagram, arroba pasado perfecto, guión bajo radio. Déjame ver, tengo algunos mensajitos por acá. Fran dice, aguante los buenos clásicos, aguante los 80. Cali, mandame un saludo, gracias mi amigo, te mando un gran saludo para vos. Tengo otro por acá que lo tenía abierto y lo acabo de perder, pero cómo puede ser, mirá, soy tremendo para esto. ¿Qué dice? María Bruno, dice, buenas, los felicito por la música, los estoy escuchando. ¿Podría ser un tema de Foreigner? Muchas gracias, un beso grande, gracias. María, te mandamos un besote grande. Vamos a ver si un rato ponemos, Flash and the Band, ya venimos, Midnight Man.
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2: 5 de la tarde, 13 minutos.
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0: Pocket Full of Cry Tonight es el primer álbum de Spin Doctors. El título es una referencia a la Kryptonite, la sustancia ficticia de la serie de cómics de Superman. El título está tomado de la canción de apertura del álbum, Jimmy Olsen's Blues, una referencia al personaje secundario de Batman, Jimmy Olsen, que se siente atraído por Luisa Lane y celoso por los sentimientos románticos hacia Superman. Si vos llegas a tener los poderes de Superman, bueno, te entiendo. Spin Doctors, Jimmy Olsen Blues.
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Filosofía Barata y Zapatos de Goma, tremendo discazo del gran Charly García, y para grabarlo llamó a muchos de sus viejos amigos, quienes ayudaron a grabar la mayoría de las canciones. Ayudaron, entre otros, Andrés Calamaro, Rinaldo Raffanelli, Fabiana Cantilo, Nito Mestre, Pedro Aznar, Fabián Bonquintiero e incluso la gran Hilda Lizarazu. Antes era Vilma, Palma, Vampiros, Un Camino Hasta Vos, Charly García de ese disco, Me Siento Mucho Mejor.

Grant creció escuchando estilos de música indocaribeños y cuando tenía 12 años, en 1960, su familia emigró a Londres. Ahí empezó a escuchar otro tipo de música, como el rock, el rhythm and blues, el blues. A los 17, Eddie Grant formó su primer grupo llamado The Equals, Los Iguales. Eddie Grant, Gimme, Hope, Joanna.

0: Half of Snap es una canción de Snap que fue lanzado como el tercer sencillo del álbum debut, que se llamó War Power. Esto fue en septiembre de 1990 y fue número uno en España durante 4 semanas. Tupac sonaba California Love, Snap llega con Cult of Snap.
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2: Irán amenazó con asesinar a Barron Trump. El Servicio Secreto de Estados Unidos investiga un video de la televisión estatal iraní que contiene amenazas contra Barron Trump, hijo del presidente. La situación ha encendido las alarmas y se están tomando medidas para garantizar la seguridad del joven.
1: Nacionales.
3: Elevan a juicio el caso de un homicidio en Córdoba. En Córdoba, se solicitó elevar a juicio el caso de un hombre asesinado con una pedrada. El acusado mayor de edad permanece detenido, mientras que un adolescente de 17 años también enfrenta cargos por homicidio simple.
1: Deportes.
2: Barcelona se interesa en fichar a Julián Álvarez. El presidente del Barcelona expresó su interés en fichar a Julián Álvarez, afirmando que desean que su oferta sea aceptada por el Atlético Madrid. La situación del jugador sigue generando expectativa en el mercado de transferencias.
1: Espectáculos.
3: Sydney Sweeney desafía a Tom Cruise en el aire. Sydney Sweeney sorprendió a sus seguidores al compartir un video en el que realiza una arriesgada acrobacia sobre un biplano en pleno vuelo. La actriz, sujeta con arneses, recreó una de las escenas más difíciles de Misión Imposible, dejando un mensaje a Tom Cruise para que tenga cuidado.
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0: Estamos en el momento clásico, típico del programa, porque te hacemos elegir a vos buenas canciones de los 80 y de los 90. Un beso grande a Sara Yolanda, a Bob también, que siempre está comunicándose con nosotros. Hola, me llamo Karina, aquí estoy presente como cada día porque son mi compañía. Esté donde esté, te llevo a todas partes, por la app, con los auriculares, en el auto, siempre, gracias. Y nos pedí este tema, así que besote grande, gracias por la incondicionalidad. Richie, Menina Veneno.
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Door to Door es el sexto álbum de estudio de The Cars. Es el último con la formación clásica original y fue el definitivo hasta la publicación del álbum Move Like This del año 2011. Fue lanzado al mercado el 25 de agosto del 87. Si bien fue relativamente un éxito comercial, número 26 en los Billboard Hot 100, el álbum fue duramente criticado. En este disco aparece su último hit en las listas, que es este que vamos a escuchar. Antes, Diana Keane, She Guy, The Cars, You Are The Girl.

0: 1961, hace la cuenta, nació The Age, Dave Evans. Nació en Londres en 1961, pero se crió en Dublin. Es el guitarrista y compositor de U2, banda que lidera su compañero y amigo Bono. U2, Pride in the Name of Love.
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0: I'm Too Sexy es un tema del trío inglés Rise I Fred, perteneciente a su álbum Up. El single encabezó las listas americanas durante 3 semanas a principios del 92, después de haber alcanzado su punto máximo en el número 2 en Reino Unido. Rise I Fred, qué sonido clasicazo, ¿eh? I'm Too Sexy.
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Let's Get Loud es una canción grabada por Jennifer López para su álbum debut On The Six en el año 1999. Originalmente fue escrita por Gloria Estefan para ella misma, pero sintió como que la canción, no sé, tenía que ser cantada por otra. Se la ofreció a Jennifer López. Antes era Eurythmics, Sweet Dreams, Jennifer López, Let's Get Loud.

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1: Bombastic es el tercer álbum de estudio lanzado por Shaggy. El álbum ganó un premio Grammy por mejor álbum de reggae y logró vender más de 1 millón de copias en Estados Unidos, recibiendo la certificación de platino. Shaggy, Bombastic.
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3: 6 de la tarde, 18 minutos.
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0: Esta es una canción compuesta por Rudy Clark, originalmente grabada por James Ray en el 62. Sin embargo, la más conocida, la que todos nos gusta, es la de este señor, el ex Beatle, George Harrison, que la publicó en el álbum Cloud Nine en el 87. George Harrison, Got My Man Set on You.
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estamos casi promediando el programa. Tenemos mensajito, Claudio. Claudio, le mandamos un fuerte abrazo, gracias por estar ahí. Agustín Sánchez también dice: hola, buenas, me gustaría pedirte un tema. Estoy trabajando, escuchando la radio como todos los días. Gracias, mi amigo, te mandamos un fuerte, fuerte abrazo, ¿eh? Talk, talk, it's my life. Llega Ugly Kid Joe, Everything About You.

0: momento de irnos, nos vamos, nos tenemos que ir. Espero que lo hayas pasado muy bien. Mañana es jueves, así que ahí más cerquita del fin de semana te va a hacer sentir mejor. Soy Cali Alvera, esto fue Pasado Live, el pasado más perfecto de todos. Chau, chau.
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0: ¿Tenés ganas de hacer un poco de radio conmigo? Quédate por acá, dale. Estamos empezando el clásico, el equipo está completo. Jaime Alfredo Núñez en voz artística, como sabés, Marcelo Ferraro musicaliza, Pablo Espoto opera los controles, Karina Fiori y Virginia Pacetti se encargan de los contenidos y Javier Retorto de la producción general. Ella es Madonna y está abriendo el programa con un tema que pertenece a un disco que es de la banda de sonido de una película que se llama Dick Tracy. ¿Sabes lo que es una historieta? Digo, si tenés menos de 30, posiblemente nunca te hayas cruzado con una. Y te quiero contar de qué se trata. Es un formato que pertenece a la época en la cual todo lo que era medio gráfico tenía difusión impreso en papel. Verás que hay por ahí algún kiosco de diarios, que es algo que está en plena fase de extinción, y ahí venden entonces revistas. Había unas revistitas que eran más chiquititas, que venían con dibujos y globitos con diálogos, se llamaban historietas, ¿no? Y hay un montón, está Paturuzú, por ejemplo, puedes encontrarte Mafalda, que son de los clásicos de este género, y hay una que se hacía en Estados Unidos, me parece que en la década del 50, 60 más o menos, llamada Dick Tracy, sobre un detective que se llama así, una chica muy sensual, que es Breathless Mahoney. Y esa tira cómica gráfica se llevó al cine en la década de los 90. Fue producida, dirigida y protagonizada por Warren Beatty. Warren Beatty convoca a Madonna, a Al Pacino. El film tiene muy buen resultado. Es una película que además tiene la banda de sonido de la propia Madonna. Y es por eso que el disco, que tiene toda la música de ese film, se llama I'm Breathless, porque ella encarnó ese personaje en la ficción. Sonaba Madonna, Vogue.
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0: Este es un disco de los galeses Manic Street Preachers. Es un disco que sale en 1998, se llama This Is My Truth, Tell Me Yours, es decir, esta es mi verdad, contame vos la tuya. Es una frase tomada de un discurso de un político galés. Hay que decir que es una banda que usualmente vuelca en las letras todo un contenido político muy importante, una ideología que está bien marcada, y hay que nombrar casi obligatoriamente a Nicky Wire, que es el bajista y el que escribe todas las letras de los temas de una banda que ha tenido una trayectoria muy importante, acá metiendo un fuerte acento en las guitarras, en un rock crudo, que es un poco el sello distintivo, ¿no? Son nuestros artistas de la semana. Este tema se llama Robaste el sol de mi corazón. Manic Street Preachers, You Stole the Sun from My Heart.
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0: Vamos a divertirnos un cachito y a escuchar estos temitas siempre bien arriba, lindos. Llega Hugh Lewis and the News, Hit to the Square.

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0: Nunca habían pasado más de 2 años de silencio entre un disco y el otro de los Pet Shop Boys. Está bien, son los primeros discos, ¿no? Este es el quinto. Pero cuando ya iba para los 3 años y no había ninguna novedad, en el medio había salido una compilación de grandes éxitos que, obviamente, en el mercado de la música esto se entiende como una pausa, como tranquilizarse un cachito y hacer la plancha. Y entonces había un montón de rumores, entre ellos, por ejemplo, una supuesta depresión de Neil Tennant, que había perdido un amigo, había muerto de VIH, y supuestamente eso daba como lugar a especular con una posible separación de este dúo, que andaba muy bien, ¿no? Pero bueno, tiempito después aparece este tema que estamos escuchando, que fue el que empezó a dar la difusión inicial para una placa llamada Very, es un muy buen disco, que quizás sea más conocido por el segundo corte, Go West. Go West es un tema de Village People que ellos presentan en un evento en Rusia, cuando se inaugura MTV Rusia, justamente con un tema que habla de ir hacia el oeste, ¿no? Hacia Occidente, Rusia, época de la Guerra Fría, el contexto se entiende fácilmente. Bueno, en fin, ahí pasaban los Pet Shop Boys, desde ese disco, Very. Esto se llama Can You Forget Her.
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0: banda, como toda banda liderada por un bajista, tiene un toquecito funk y jazz que es inconfundible. Es una banda británica nacida en la década de los 80 y este disco es uno de los más conocidos del 87, Running in the Family. Está pasando Level 42, Lessons in Love.
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0: En el medio de un concierto, los McFly se toman una pausa para hacer una cover de un tema que pertenece a la banda The Who, es un tema de 1969, de una ópera rock llamada Tommy, muy famosa. El tema es de Pete Townshend. Aquí llegan estos británicos rindiendo tributo a los rockeros con una versión de Pinball Wizard.

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0: siempre anuncio a esta cantante como Alison Moyet, y estoy equivocado, porque el papá del artista era francés, con lo cual sería Alison Moyet, ¿no? Ahora en septiembre encara una gira que tiene 34 fechas, puntualmente, ni una más ni una menos, 34 presentaciones en Europa, en Irlanda, en el Reino Unido, recorriendo, revisitando el catálogo de Iazú, que es el proyecto musical que ella compartió con Vince Clarke, y un par de discos muy puntuales de su carrera solista, uno de 2013, The Minutes, y otro de 2017, Other. Se va a ubicar ahí el listado de canciones, y calculo yo que alguna que otra versión, algún guiño a la audiencia también va a haber, si bien, bueno, ya con Iazú está abarcado gran parte de lo que más se escuchó en esa época, en los 80. Este es el debut de Alison Moyet como solista de 1984, está pasando Love Resurrection.
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0: siempre hemos hablado de la relación de The Police con el reggae, ¿no? Es un género musical que han incluido en cada uno de sus trabajos. Bueno, este es un tema de uno de los discos de The Police, pero acá Sting, como solista, colabora con los reyes del reggae británico, estos jamaiquinos que son los Aswad. Está pasando Invisible Sun.
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0: Hemos escuchado tantas veces este tema y tardamos en conocer el original, que es de los años 60, que lo hacía una banda que hemos aquí escuchado varias veces, Tommy James and the Shondells. Lo que hizo Billy Idol fue darle un aspecto más rockero y hasta fiestero, te diría. Estábamos escuchando en vivo Money Money.
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